0: Hello.
1: Hello.
0: Hola, buenos días.
1: Hi.
2: Hola.
0: Ni hao ma.
1: Hello.
3: Andy.
1: Yo, baby.
4: Dit is de Flevo Ziekenomroep.